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Popular, Popular FM, ahí estamos con la música del Grillo Martearena, señoras, señores, en este cierre de la programación. Ahí está el éxito, Portate Bien, che hermano. Lo que suena en esta parte de la programación del jueves de Sapucaí del Litoral. Ahí estamos saludando a la gente de Los Pagos ahí del 503. Para Doña Elvira, para don Ricardo Ledesma, abrazo grande. Para toda la gente ahí del 503, gente que siempre hace la aguanta. Así que abrazo cordial para toda la gente del 503 con la música del Grillo Martearena.

minutos luego de las 19. Ahí estamos chavameceando con el estilo del Grillo Martiarena. Hola amigo Beto, te estoy escuchando, te escribo por primera vez. Está este programa bastante alegre, pasamos los temas clásicos de los hermanos Barrios. Soy Pedro Rojas de Colonia Guillermina, jurisdicción de Ibarreta, dice por acá, ¿eh? Bueno, gran saludito para la gente ahí de Colonia Guillermina. Para Pedro Rojas, ¿cómo está don Pedro? Gracias por el aguante, gracias por las palabras. Gente que primera vez nos escribe, por primera vez nos escribe y siempre escuchan la radio, así que gran saludito ahí para la gente de Colonia Guillermina, jurisdicción de Barreta. Nos piden clásicos de los hermanos Barrios, que ya vamos a ir buscando para saludar a la gente ahí de los pagos de Ibarreta que sintonizan nuestra programación. Muchas gracias por estar prendidos a la 105.7. Para la amiga Rita que está en sintonía, nos pide el éxito de Los Hijos de los Barrios y Arturo Rodríguez, vocalista de Guardianes.

Así estamos cerrando la programación, señoras, señores. Esto es Zapucay del Litoral, en la 105.7.

lindo, lindo, lindo. Música de los hermanos Barrios. Sé que te arrepentirás lo que suena. Abrazo especial para el amigo Felipito Velar, que es fanático de estos temas. Para la gente de Colonia, la Guillermina. El saludito especial para Pedro Rojas, que está en plena sintonía. Muchas gracias a toda la gente de Ibarreta.

estamos en el cierre, queridos amigos, más amigos en sintonía. A ver qué dice. Hola, ¿cómo estás, tocayo? Pasate, mita, Rey Romero. Estamos escuchando Chicha Ruiz, José Luna, Beto Gómez y Beto Boedo, dice por acá, Bueno, abrazo grandote ahí para mi tocayo Beto. Beto Genio, cheque labura ahí en la estancia Las Maravillas. Gran saludito para José Luna, para Beto Gómez, para el amigo Chicha Ruiz. ¿Cómo anda el amigo Chicha? Nos piden algo de Rey Romero que ya vamos a ir buscando para cerrar esta programación, Buenas, amigos, ¿cómo estás? Pasate mitas, acá estamos escuchando en el puesto del arriero. Saludos para el amigo Pera por su cumple. Pasate mitas de los hermanos Coronel, algo de los príncipes de Misiones. Firma Poro y Yoyo. Ahí está, gran saludito para los amigos. Está de cumple el amigo Pera, así que gran saludito para el Pera. Que seguramente está logrando fútbol. Feliz cumple para el amigo Pera. De parte de Yoyo, de parte de Porobucho. Los muchachos ahí de Estancia El Arrero. Gracias para el aguante, muchachos. Y nos vamos, nos vamos, nos vamos, nos vamos. Para el amigo Quiki. Qué fanático de esta canción. Para Ilini Alexis, bienvenidos a Estanislao del Gambo.

0: abrazo grande para los amigos de Establecimiento 25 de Abril. Muchas gracias para el aguante. Doña María, Don Aureliano, para mi amigo Fabre, para Santiago.
1: ¿Qué dice, amigo del alma?
0: Abrazo grande para toda la familia de Establecimiento 25.

estamos compartiendo la música. Ya estamos pasando el horario habitual de nuestra programación. Bueno, gran rifa Día del Padre, dice por acá la gente de el 25 de abril, establecimiento 25 de abril. Nos comparten ahí la grilla para la gente que desea colaborar y probar suerte. La gente que desea colaborar y probar suerte. Le comentamos que para participar tiene que comunicarse ahí con la familia Ruiz Martínez. Gran rifa por el Día del Padre, a 3,000 pesos cada numerito de rifa. 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Gran rifa Día del Padre se sortea una vez que se vendan todos los números a través de Lotería Nacional Nocturna. Premio, un lechón, una gaseosa y un vino. 3,000 pesos cada numerito de rifa, ¿eh? 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Se sortea un vino, un lechón y una gaseosa. Gran rifa Día del Padre organiza la gente de establecimiento 25 de abril. Para vos, Ricky Barreto. Para el amigo Pilo que está de cumple. Felicidades, Pilo Barreto.

gracias, gracias por el aguante de siempre, queridos amigos. Nos vamos con la música de Diego García. Las copas traen consuelo, chango.

0: estamos salvando al amigo Ricky, que hace un rato nos pedía esta canción. El éxito de Diego García. El éxito Las Noches Las Hago Días, temita que suena en esta parte final de nuestra programación de hoy. Ahí estamos salvando la barra de Las Maravillas. Para el amigo Gaby, la banda de Potencia. Ahora sí nos vamos, gente. Vamos a dejar ahí los temas programados para que sigan disfrutando de esta programación de hoy.
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Gente querida, nos encontramos mañana aquí en Popular FM con la mejor música tropical a nuestro estilo. Mañana viernes cerramos la semana aquí en la 105.7 con La Movida Urbana, con las cumbias, la cachaca, los cuartetos. Todo al estilo de nuestra programación, ¿eh? Ahí vamos a dejar temitas programados para que sigan disfrutando de esta programación. En un rato se viene Donny Alves, se viene el amigo Víctor, para que sigan en sintonía de la 105.7. ¿Quién les habla? ¿Quién les saluda? Mi nombre es Beto Galeano, trabajando aquí en micrófono y consola, musicalizando y conduciendo esta programación como a todas las tardes. Esto fue Zapucay del Litoral, como cada martes y cada jueves. Estuvimos compartiendo ahí la música del Litoral. Aquí en Popular FM. Muchas gracias. Buenas tardes, buenas noches. Que tengan excelente resto del día y que mañana sea un día mucho mejor. Bendiciones. Chau, chau.

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Hola, hola amigos, hola, hola amigas, ¿cómo están todos ustedes? Y bueno, damos inicio a otra programación más por FM Popular 105.7, por supuesto, transmitiendo desde sus estudios centrales ubicados en la mismísima pista El Recreo del señor Catalino Barrios, en el corazón del populoso barrio Belgrano. Así que damos inicio, empezamos a hacerte compañía a través de la buena música. Por supuesto, dentro de unos minutitos, medio rapidito, porque si el operador se empantana en el vaso, se cae, quedamos fritos. Así que vamos a hacer medio rapidito. Enseguida vamos junto a nuestros oficiantes que tienen cada uno de ellos para ofrecernos, para ofrecerles, por supuesto, a todos ustedes. Les mando mi saludo a todos los parajes aledaños, a nuestro querido pueblo, a San Isidro del Campo, a todas las colonias, a los parajes de la zona sur, la zona norte, por supuesto, y también a todos los pueblos aledaños. Y estamos, eso era que le iba a aclarar, estamos saliendo por el streaming de Noche Latina, así que compartimos ahí el streaming con el amigo Omar Amarilla, con Omarcito. Así que estamos saliendo hasta el rinconcito más lejano de la República Argentina. Seguimos entonces, mejor dicho, empezamos a hacerte compañía en esta hermosa noche, fresquita, lluviosa, especial para estar encerradito tomándonos mate, mirando la tele. ¿Ya terminaron los partidos, señor operador? Bueno, ya terminaron, ya, así que... bueno, miren novela, miren noticiero, no sé, pero está especial la noche para estar adentro. Tomando unos matecitos amargos, unos matecitos dulces. Otros están preparando la semilla porque mañana hay que trabajar, así que hay que levantarse temprano. Empezamos entonces con la buena música a través de las ondas de FM Popular 105.7.

Y bien amigos, así estamos compartiendo la mejor música con todos ustedes a través de FM Popular 105.7, la voz más potente de la región. 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Bueno, ahora sí, vamos con estos saluditos. Dice, un saludito para doña Dominga y para don Negrito Coria del barrio María Claret. Muchas gracias por sintonizarnos. Tenemos otro mensajito, dice, lastimosamente este pedidito no vamos a poderlo complacer. Mañana, eso grábense. Hoy no podemos poner chamamé, música folclórica, porque cada programa tiene su forma de salir al aire y tenemos que respetar ciertos requisitos. Y hoy estuvo nuestro compañero, colega de radio, Beto Galeano, con la parte de chamamé, cachaca, todo eso. Entonces nosotros no podemos poner chamamé porque sale fuera de nuestro esquema. Así que mañana sí tenemos folclore, cachaca, lo que ustedes quieran escuchar. Mañana es el entrevío. Así que, pero hoy lastimosamente no. Pero igual, les leo el mensajito. Dice, hola señorita, gracias por lo de señorita. Me puede pasar un lindo chamamé para saludar a mi tío Antonio Díaz y a mi tío Tito, a mi tía Carmen. Ellos son del Puesto San Lorenzo. Un gran saludo a estos amigos del Puesto San Lorenzo que siempre sintonizan mis programas. Esperando que se componga el camino para ir para esos lados, dice. De parte de su sobrina Analía, la solterita. Tata, guarda los guaynos, hay una solterita acá. Bueno, así que, bueno, lastimosamente no te podemos complacer con el chamamé, pero igual ponemos música y espero que te agrade. Seguimos con más música a través de FM Popular 105.7.

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1: Así es, queridos amigos, FM Popular 105.7. 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A todos ellos y por supuesto a todos ustedes, muchísimas gracias por sintonizarnos. Y desde aquí le mando un saludito grandote a todos los oyentes que tenemos en

localidad de Ibarreta, en la localidad de Comandante Fontana, que todos mis programas sintonizan. Así que un saludo grandote y, por supuesto, muchas gracias. Tenemos otro mensajito aquí. Dice: hola, señorita, ¿me puede pasar un tema de Luisito Molina para saludarle a Cambá, a Cintia? Ellos son de Pozo del Tigre. Estamos tomando algo acá en Tigre. Soy Analía Ocampo, la solterita de Estanislao del Campo. Bueno, vamos entonces con más música y, por supuesto, saludarle y darle las muchas gracias a estos oyentes por sintonizar FM Popular 105.7 desde aquí, desde Estanislao del Campo.

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